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0: Roberto, gracias por venir a la entrevista. ¿Nivel de inglés?
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7: En el vaivén de las emociones, a menudo nos encontramos en situaciones donde el enojo y el amor juegan roles fuertes. ¿Has pensado por qué tendemos a gritar en los momentos de ira en lugar de hablar con serenidad? Cuando dos personas se enojan, sus corazones se alejan y el grito se convierte en un puente para superar esa distancia. Es como si se abriera un abismo entre ellos que solo pudiera superarse elevando sus voces. Por otro lado, dos personas enamoradas pueden comunicarse con susurros, con miradas, hablan por sí solas, sus corazones están cercanísimos. Escogemos palabras que acerquen o que alejen en nuestras comunicaciones. En ese arte recordemos siempre que una respuesta suave tiene el poder de disipar la ira, mientras que la brusquedad solo aviva las llamas del conflicto. Aspiremos a mantener nuestros corazones cercanos. Ya nos aconseja las escrituras. La respuesta suave quita la ira, la palabra áspera hace subir el fervor.
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1: En la cultura japonesa, cuando se rompe una taza que ha sido herencia o que tiene mucha antigüedad, pues inmediatamente se intenta arreglar porque es algo importante. Lo primero es buscar las partes, luego ponerles juntas y luego poner oro entre las partes para pegarlas. Claro, la taza ya no queda exactamente igual. Ahora en cada una de las roturas tiene algo, el oro, que manifiesta que ahí ha pasado algo. Pero me parece que así funciona nuestra resiliencia. Que cuando nos rompemos por cualquier cosa, como somos algo valioso, como tenemos una relación valiosa y queremos salvarla, lo primero hay que salvar las partes, pegarlas luego con el perdón y luego buscarles propósitos, que sería el oro, para que eso vuelva a funcionar. Haz la prueba, porque Dios nos ha creado así, nos ha hecho de barro.
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0: Sí.
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2: Muy buenos días, oyentes de 98.9, qué honor poderles saludar y desearles un estupendo inicio de actividades mañana de este lunes. La fecha de hoy es 7, un día interesante, importante en la vida de muchos, en la mía, cuando un día como hoy, hace 51 años, fui padre por primera vez de mi niña hermosa, Claudia Virginia Alcázar.

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Esto ha sido a cargo de Jesús Adrián Romero. Lo he escuchado, es como la brisa. Estupendo para tomar iniciativas positivas y las cosas que Diosito tiene deparadas para nosotros, dándole gracias por todas las bendiciones recibidas. Son las 4 de la mañana con 42 minutos.

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también. No me va, ya está extrañando, hace falta. Buenos días, buena mañana, un estupendo inicio de actividades hoy, despertando en lunes 7 de septiembre. Felicidades a quienes, como Claudia, están de manteles largos, un día hermoso. Así que vamos a compartir y complacer con ustedes sus canciones a quienes escriben. De verdad, gracias y aplausos porque están desde ahora aquí, bien temprano. Eran las 2:50 de la mañana cuando Connie Sarmiento me escribía y me compartía tremenda pic. De verdad, no, es que necesito que un modelo de descripción sumamente detallista para decirle gracias, qué belleza lo que me comparte Connie. Gracias, buenos días, feliz inicio de semana para usted, Connie. Walter Mancio también ya vino, doña Andrea, Sonia Álvarez, Julio Méndez y Magda Acu están ya en el reporte de pendientes para complacerles hoy día lunes en FM Globo. ¿Alguien más habrá venido en el otro chat, mister? Ah, es que no lo ha abierto. Bueno, lo vamos a abrir en breve. Mientras tanto, ustedes son siempre muy bienvenidos en nuestra programación desde FM Globo para ustedes en el 98.9, su música, la mejor.

En la inclusión de sus peticiones, esta es una de ellas, música de Giordano y el señor Ricardo Montaner, en aquel lugar secreto, atiende a doña Bárbara, quien en su texto de las bien temprano también dice: bendiciones para esta nueva semana, puede complacerme con En aquel lugar secreto, Giordano y Ricardo Montaner. Un abrazo, gracias, Bárbara. Genial, saber que están con nosotros. Walter Mancio también ya vino, Sonia Álvarez, Julio Méndez, Magda Q. Walter dice que quiere escuchar una canción que se llama Piel Canela. Fíjese, mi querido Walter, que busco la canción y me aparece una de Danny Frank, que, ay, Dios mío, la vamos a escuchar. ¡Sale! ¡Sale!

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1: Buenos días, genio, genial. Que tenga una linda semana, un maravilloso lunes para usted y la audiencia. ¿Qué somos? Dice, quiere complacerme con Eres mi vitamina, porque usted es eso en nosotros y nos cambia el día. Bendiciones, firma Sonia Álvarez.

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2: Esta es una sugerencia que viene desde Virginia, en Estados Unidos, donde se reporta Julio Méndez, que nos comparte adicionalmente fotografía de su amanecer y dice que allá en Gringolandia hoy es día de feriado por el Día del Trabajador, pero como uno es pobre y se toca trabajar. ¡Saludos, Julio!

Me gustan esos finales. Cabas con mi bombón. Hola para todos, buena mañana. Hoy, día lunes 7 de septiembre, superamos ya 5 minutos de la hora. 5:05 en el territorio nacional. Buenos días a quienes están llegando. Qué bueno saber que están reaccionando y poder ser parte de esta programación. Es un privilegio concretar y aterrizar en sus temas favoritos. Magda me escribía a las 4:40, dice: saludos, mister, que tenga un buen inicio de semana y una semana llena de emociones y bendiciones. Fuerte abrazo. Feliz día. ¿Será que me puede complacer con la canción Mi Persona Favorita de Alejandro Sanz? Por favor, le saluda Magda. ¿Favorita? Hay varias, ¿no? No, digo títulos de canción con favorita. Pero esta es la que quieren, de Sanz y La Cabello, ¿ah? Mi persona favorita.

0: Pueden haber no coincidencias, pero la mía no puede ser la tuya, la favorita. Esta es la de Alejandro Sanz, Camila Cabello, mi persona favorita, una canción no es de muy lejos, está apenas del año 2019. Buenos días, buena mañana, buen momento. Arrancó nueva semana hoy, 7 de septiembre. Sergio Roberto acá en Globo.
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0: Eso que pide Margarita Velázquez de la 16.

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0: Allá en Samber están escuchando, pidiendo esta canción de Pilar Montenegro. Lo presentado fue Quítame ese hombre. Buenos días, buena mañana, buen lunes, buen inicio de semana. Son las 5:20 en el territorio guatemalteco. 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
3: Yo me he acostumbrado al cambio de horario en mi trabajo, al cambio de clima cuando viajo, al calor del verano.

No, qué lejos de acostumbrar. El costumbre no. Ópalo, el grupo, no me acostumbro al tema, producción de hace 20 años atrás. Audiencia, espero que estén muy bien, son ya las 5:24, el contacto para venir a la programación, ustedes lo manejan, el WhatsApp, el número tradicional, 3663-0989. Hola, feliz inicio de semana, deseo que tengan un bendecido lunes. Incluir la canción Eres mi sueño de Fonseca, firma Madeleine García.

lo único que quiero es abrazarte, dice Fonseca. Eres mi sueño. Estupendo momento el que estamos disfrutando. Inicio de actividades hoy lunes, que nos pone en el horizonte nuevos propósitos que al final del día esperamos ustedes tengan positivamente alcanzados. Son las 5:27 minutos. ¿Quieres ser parte de la program? Ya les di el número. El contacto lo tienen ya sea a través de las plataformas WhatsApp o Telegram. Roy.

0: de qué tamaño las cosas pequeñas, ¿eh? Prince Royce.
1: Respirar, aquí quiero estar.
0: 5:31 minutos.

0: ¿Qué? Yo, pues.
1: Santiago Cruz, y si te quedas, que especial para ustedes que están allí cerquita. En el 98.9 estamos disfrutando de un inicio de semana agradable con música de grandes éxitos, voces y bonitas nostalgias que nos llevan y traen en el tiempo.
0: Hey, hey.
1: Faltan 24 minutos para la hora 6.

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0: Poeta.
1: Poesía callejera.
0: Callejero. Querer, querernos, un soul de lo que se manifiesta como eran entonces los 50. Ay, Dios mío. Espero que estén muy bien, audiencias. Faltan solamente 19 minutos para puntualizar la hora 6. 19 a las 6.
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La Rubio y Bosé acá en Globo. Mañana estupenda para estar mejor. Sintonizar 98.9. Gracias por escribirnos. En este texto de las 5:20 dice: ¿cómo están, genio? Como siempre, es un gusto saludarles en este lunes e inicio de semana. Les deseo lo mejor. Me gustaría escuchar a Mónica Naranjo con el tema Supernatural. Le agradezco. Firma Poli Méndez. Mónica Naranjo. Naranja la que me acabo de comer. Supernatural.

0: Alex Sinte con eso que escuchamos a través de la Globo, dedicado a ustedes que están disponibles a consentirse y abiertos a disfrutar de la música que hoy, mañana de lunes, tenemos para compartirles, que en la mayoría son todas peticiones de ustedes. Gracias a quienes vinieron, a Pony Méndez, a Nelson Caldera, Griselda, que ya de a uno estoy llegando a sus canciones con el mayor de los gustos. Faltan solamente 6 minutos para la hora, 6 para las... Ya, tan pronto, 6 para las 6.
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0: tengo una hora dorado aquí. Voy a llegar tarde.
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6: El demonio se apareció a 3 monjes y les dijo, si les diera potestad para cambiar algo del pasado, ¿qué cambiaría? El primer monje, con gran fervor, dijo, impediría que hicieras caer a Adán y Eva en el pecado original. El segundo dijo, impediría que tú mismo te apartaras de Dios y te condenaras eternamente. El tercero de ellos era el más simple y en vez de responder al tentador se puso de rodillas, hizo la señal de la cruz y dijo, Señor, líbrame de la tentación. Y el diablo, dando un grito, desapareció. Entonces el último monje explicó, el interés de Satanás no era probar nuestra virtud, sino atraparnos en el pasado para que descuidemos el presente. Y recuerda que de todos los demonios, el que más atrapa a los hombres y les impide ser felices es el lo que pudo ser y no fue. Solo el presente está en tus manos. Vive hoy. No vivas con la ilusión tonta de lo que pudo haber sido y no fue. Eso te amarga la vida.
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lunes que parece miércoles al doble play, Joan Sebastián Tatuajes y el secreto de amor. Buena mañana, un estupendo inicio de actividades. Es lunes 7 y son 10 los que han superado la hora 6. 6 de la mañana con 10 minutos. Mister, buenos días. Lunes ya en sintonía de Globo. Lo puedo molestar con música de Juan Gabriel, el tema, pero qué necesidad. Gracias, Sergio. Saludos. Nelson Caldera firma. Yo llamo a Juanga. Necio, okay, pero qué necesidad. Ay, Dios mío. Felizmente estamos ya en la hora 6 y 10 minutos.

0: Dios y mi cruz, Donato y Estefano. Bueno, ya tengo WhatsApp.
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3: Buenos días, mister. Hoy no trabajé, me levanté tarde, pero a escuchar la buena programación de la Globo, en especial la del mister. Si fuera posible, ¿me puede complacer con la canción El Talismán de Ana Gabriel?
4: ¿Sabes? Me gusta. Pasa el tiempo.
3: Saludos a Rosa María de León.

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2: Mío, feliz y bendecido inicio de semana, don Sergio. ¿Será que se puede? Dios así lo quiso, de Ricardo Montaner. Gracias, dice Griselda Dávila.

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Pero escúchame, pues, como dijo Maná, oye, tú, ándele, ahora sí oyeron. Faltan solamente 16 minutos para puntualizar la hora 7. Somos de RCN, esta es la Globo, el turno es del Sergio.

Actualizar las 7 de la mañana. Lo anterior fue de Rocío. Está en el límite fronterizo de lo permisible que el Sergio se entre semana, mientras no sea martes del recuerdo, se puede. ¿Ok? Listos. ¿Tienen algo en mente? Sáquenlo. ¿Cómo?

música, música y abrazos desde Globo. Hoy es lunesito rico, 7 de septiembre. Y faltan solamente 9 para la hora 7.

0: ¿Qué talito, eh? Erextum, a un minuto de ti, Miquel, acá en La Globo. No sé, pero hoy es un día que promete.
1: Sí,
0: de hecho, es probablemente en la vida del Sergio uno de los más felices. Por varias, no por una, por varias razones. Y estoy contento, de verdad. Gracias a Dios, Virgencita Madre, por todo esto que me haces vivir en la experiencia de creer en ti y la confianza de seguir tus pasos. Dios santo, 5 para las 7. Lo que tienen en mente, ya saben. Ajá, acá lo ponemos en oídos de toda la gente.

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Tingón. Es Mundo Paralelo, Monsieur Periné y Pedro Capó acá en Globo. Una mañana estupenda para cada uno de ustedes desde Ciudad de Guatemala. Esta es la Globo en el 98.9 y para el mundo a través de la aplicación RCN Guatemala. Buenos días, mister. Un placer y un gusto saludarle. Feliz inicio de semana. Saludos de parte de César Beltrán. Gracias, César. Gracias, Poli. Gracias, Fernando González, y también buenos días para, quiero ver quién firma. No firma, pero entiendo que es Carol Alcántara. Buenos días, son ya 7 después de la hora, 7:07.

Ay, Dios, queda. Cuando no se puede solo suspirar, ¿no? Pero toca y hay que ponerle ritmo a esos instantes que de pronto no son los mejores. No podrás, Cristian Castro, acá en La Globo. 11 minutos superan la hora, son las 7 y 11. Tenemos más para compartir. Aprecio que estén escribiendo, participando en la programación. Genio, buenos días. ¿Puede complacerme con algo de Miriam Hernández? Feliz turno, le saluda Majo. Majo, pero dígame una de ellas, ¿cuál le gustaría? Yo pongo la segunda, ¿está bueno? Va, aquí está la primera, le toca la segunda a Majo. Miriam Hernández con Tonto.

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eran las 4:50 de la mañana cuando redactaron este texto. Buen día, genio de la mañana. Café Tacuba eres, por favor, gracias. Feliz inicio de semana y feliz cumpleaños para su niña Claudia. Firma Sandra Morales. Saludos, Sandrita. Por sus deseos, gracias. Su canción, Servidita. Eres Café Tacuba.

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3: Hemos superado ya 27 minutos de la hora. Son las 7:27 minutos.

¿Qué talito, eh? Ay, Dios santo, de las buenas canciones que ustedes mismos diseñan para ser programadas en este inicio de semana. Son ya las 7:31, believe it or not. El tiempo, ajá, no pide permiso. Solo dice, here we are, ahí voy, y se acabó. Poco que decir. Es la mujer perfecta.

0: Para mí es la perfecta, lo dijo en su canción Kurt Producciones del año 2018 y lo tenemos para que usted esté también anuente a consentirse con las canciones favoritas que están acá, disponibles siempre a hacerles un play y disfrutarlas.
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1: Sí, ¿quién me lo pidió? Es para ustedes y, por supuesto, el... No se vayan en otro... ¡Ay, Dios mío! Lo escuchado fue de Cristina Aguilera, pero me acuerdo de ti aquí en La Globo. Complace lo que piden en el turno, o sea, te llega el turno para que suene. Lo anterior fue para... ¿Quién era? Ah... Paparazzi, Wiggy, no sé, quién sea, pero bueno, igual, hay gente que no tiene foto de perfil, que no firma con su nombre, y ya no sabe uno a quién dirigirse, pero igual todos tienen un sitio acá. Como dice Don Fer, como dice, Don Fer dice que dulcitos, chocolatitos, o como bombones, ¿cómo son? Ay, Dios mío. Pomada. Solo uno.

Aunque ya no eres mía, te quiero, dice Pomada, producciones setenteras que están acá en Los Dulcitos, recomendaciones de Don Fer. Mañana estupenda, en lunes son las 7:44, es en serio, esa hora es. Mister, póngase serio.

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¿Qué tan antigua? No, más lejos que Antigua Guatemala, no, no. Amarte a la Antigua fue de Noches de Soul aquí en La Globo, en donde estamos disfrutando de un agradable momento. Nuestro tiempo, pronósticos del estado del tiempo, nos marcan que hay una sensación térmica de 19 grados centígrados. Hoy, una mañana mayormente nublada, grisito por mi izquierda y por mi derecha. Y las temperaturas máximas que podemos experimentar hoy, la más baja 17 y la más alta 30. Así que están preparados, porque incluso se advierte que puede que llueva, como puede que no. Es así como se traduce el estado del tiempo. Un minuto más y llegamos a la hora en punto. ¿Aguantamos otro poquito? Ok, es que esta canción merece su tiempo para ella solita.

0: es, bueno, es una advertencia que uno puede no provocar, o sea, inadvertido, pues. A usted le pregunto, si de pronto tiene el deseo, el estímulo de estornudar, ¿advierte que va a estornudar? Sí, ¿verdad? Sí. Hace uno, ¿verdad? ¡Ah, chuga! ¡Chis! ¡Ay! ¿Cómo estornudaste? ¡Dios mío! Saludos a los estornudos que se mantengan lejos de mi salud. Ok, estamos en el tiempo comercial. Al regresar tengo un chocolatito, un dulcito, un bombón de esos que recomienda Don Fer. No se vayan, ya regreso.
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8:40, Juan Luis Guerra en la Globo. 8:27 minutos. Buen día, Sergio. Bendito lunes. Con estos dulceros me derrite. Aquí, dice, en Estados Unidos es feriado, es el día del trabajo. Pero trabajo queríamos, trabajo tenemos. Gracias por tan linda música y esperando mañana aniversario y mi día favorito para recordar. Saludos con cariño y respeto, Antonieta, en los Estados Unidos. Buenos días.

Ella eternamente bella, Ale Guzmán, acá en La Globo, ya en la recta final del turno mañana de este día 7 de septiembre. Somos de RCN, el turno va hasta las 9, como dice el Sergio, pero ¿qué diera yo por seguir de largo, hombre? No hacerle caso a los stops, bueno, a los semáforos sí. Oh, Dios mío, que sigan bien disfrutando su momento. Es FM Globo.

Pero much better. Mucho mejor que ayer. Acá en La Globo es su música. Treinta y cinco superan las 8.

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1: Mañana de inicio de semana. Es lunes y faltan 18 minutos para las 9. Donato y Estefano.

Melao, melao, melao. Audiencia, muchísimas gracias por la atención, prestando al turno de Sergio Roberto. That's all. Por hoy es todo. Gracias, chicos. Será hasta la próxima mañana, martes del recuerdo. Los espero desde las 4:30 de la mañana. Por hoy, that's all, folks.

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2: Muchísimas gracias al Mister por habernos acompañado en este turno con el genio de la mañana. Aquí nos dejó programado este temazo para que lo disfrutemos y que por supuesto pues lo despidamos como se debe. Me gusta verte bailar, lo dice por acá Pablo Ruiz. Este temazo que desde hace muchísimo tiempo no escuchábamos. Aquí está para que ustedes lo disfruten completito. ¿Qué les parece? Vamos a ver si don Pablito Ruiz quiere que lo escuchemos completito, porque no hay modo que podamos. Aquí está, miren ustedes. Listo, vamos pues, arranquemos. Seguimos con más musiquita de la buena.

Quería despertar las emociones con toda esa introducción. Aquí está. Bueno, arrancamos este lunes que parece viernes. Nuestra actitud al 100. Luna.

0: Pues Ana Gabriel, en la programación de esta mañana, aquí en la Glow, vamos a ver, nos vamos a preparar antes de entrar al turno de lo que es el turno de la alegría. Nos vamos a preparar para la invitación especial. Ahí está, vamos a ver. Ahora sí, ya te escucho.
1: Ahora sí, don
0: Buenos
1: Fer.
0: Días, Ingrid.
1: Don Fer, yo siento señas por aquí. Hola.
0: Buenos días.
1: ¿Cómo amaneció? Buenos días.
0: Pues muy bien, contento. Ya mañana.
1: Ya, don Fer.
0: Ya mañana, 41 años de aniversario.
1: Qué alegría.
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0: Antigua. Y bueno, pues la vamos a pasar muy bien. Una tarde danzante desde el mediodía. Listo. 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Ok, ya son las 8, 9, 9 con 8.
1: 9 con 9.
0: No es a la era. ¡Qué rápido pasa el
1: rapidísimo,
0: tiempo! Buenos días, bienvenidos al turno de la alegría. No se me hace fácil.

0: Tal vez no quieras que esta melodía te susurre el alma y te lleve al recuerdo. Tal vez aunque no estemos juntos, sentirás el aire.
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0: Muy bien.
1: Bueno, recuerdo Tristeza y Soledad, Jessy y yo, y junto a Marco Antonio Solís.
0: Versión en vivo.
1: Versión en vivo, don Fer. A mí me encantó la versión, la verdad.
0: 9:17 minutos aquí en La Globo.
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1: Don Fer, estamos muy contentos porque le vamos a dar la más cordial bienvenida a Farmacosto.
0: Farmacosto, bienvenidos. Bienvenidos,
1: gracias.
0: Y gracias por confiar en el turno de la alegría.
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0: Muy bien. En la programación de esta buena mañana.
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5: Efectivamente, los lunes parecen viernes, y aquí en la Globo hay una cancioncita de las de recién ingreso que llama poderosamente mi atención. ¡Hey!

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1: Me llega este tema, y si el mundo se acaba, Downflow 23.
2: Miren,
1: y una grabación en vivo.
2: Completamente en vivo, pero hay que mencionar que es inteligencia artificial y la verdad es que está espectacular.
1: Sí, yo sorprendido.
2: Sí.
1: Y le hemos estado trabajando algo que se volvió viral también, ¿verdad? No había escuchado nada donde lo hicieran de esta manera, en vivo.
2: Ah, no, bien.
1: En vivo y la animación.
2: La que hicimos la vez pasada.
1: ¿Cuál?
2: Con el tema de Dios, de Gracias a Dios, es también en vivo.
1: También es en vivo.
2: También es en vivo.
1: La de mamá.
2: No, la de Gracias a Dios.
1: Gracias a Dios.
2: Donde aquel video que le mandaron a usted y que sacamos la cancioncita. Pero estos temas, pues así son, ¿verdad? Como son elaborados con inteligencia artificial.
1: Pero mira la animación que tiene ahí, lo hace sentir a uno en el público.
2: En el escenario.
1: Sí.
2: Y la verdad es que la letra está muy bonita. 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
1: Vaya, hombre, pero buenísimo.
2: Ay, valoren.
1: Downflow 23 aquí en La Globo. Y si el mundo se acaba
2: mañana,
1: solo quiero estar contigo.
2: Ah, qué bonito.

0: esta programación aniversario, edición 41, sería por los 41 años que vamos a celebrar. Ya estamos celebrando,
1: mejor ya, dicho. Don Fer, estamos ya.
0: Ya sí, lo estamos celebrando en todo el mes de septiembre, pero mañana es el mero día.
1: Don Fer, por cierto, le quiero contar que hace unos días Yuri estuvo en Guatemala y la presentación al parecer estuvo tan buena que la gente salió feliz.
0: Ah, bueno.
1: Pero ella se emocionó hasta las lágrimas ante las emociones de los chapines. ¿Quiere escuchar un poquito?
0: Dame chance, solo
1: vaya.
0: Ponemos tu... Yo voy a poner mi parte.
1: Oh, wow.
0: Tú pondrás la tuya también.
1: Muy bien.
0: Y bueno, pues aquí en la Globo con esta edición de aniversario.
1: Uh-huh.
0: Ah, pero qué gustazo. Ingrid con los 80 y yo con los 60, 70.
1: Muy bien, don Fer.
0: Con los 70. Los iracundos. No sé lo que me da.

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1: La gente aquí está feliz con toda la música.
0: Los Iracundos, programación de aniversario.
1: Bueno, pues miren ustedes, como se dieron cuenta, esto es el complemento de la mañana. Don Fer, una etapa, una época de la música de oro. En mi caso, pues aporto también un poquito de la música más actual. Y ese es el complemento que logramos para que ustedes tengan variedad.
0: Pero ahora, don Fer, ¿podemos hablar de Yuri?
1: Claro, don Fer, con mucho gusto. Pues fíjese que estuvo en concierto acá en Guatemala y lloró de la emoción.
0: ¿Recién estuvo este
1: hace
0: fin
1: unos
0: de semana,
1: días, ¿no? Sí, don Fer, yo creo, si no estoy mal, fue el sábado.
0: Okay.
1: Si no estoy mal, pero escuchamos lo que pasó con Yuri, ¿le parece?
0: Claro.
1: Pero me regala ahí un cupid.
0: Ahí está.
1: ¿No?
0: Bien, ahí
1: bien.
0: Está,
1: Yuri,
0: está.
1: ¿No quieres sonar, Yuri? ¿Qué pasa? Ahí va, pues, listo. Ah, no bien. Quiere.
2: De los guatemaltecos. En su concierto te amamos, Yuri.
0: Desde el principio.
1: A ver, pues. Es que es un audio off.
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1: Estaba llorando.
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1: La gente estaba tan emocionada con la música que no soportó y se puso a llorar. Le daba gracias, ¿no? Porque. Lástima que no la dejaron hablar. Vamos a ver si habla aquí. Es una güerona, ¿verdad? Súper, súper linda. No la dejaron hablar, hombre. Pero lo que sí es que les quiero contar que dentro de la música, pues en el año de 1988, la época de los 88, pues fíjense ustedes que salió el tema Hombres al borde de un ataque de celos, porque sí, se ponen celosos en algún momento, don Fer.
0: ¿Será que usted es celoso? ¿Mm?

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0: Bueno, recuerden que mañana estaremos de aniversario y bueno, solo podemos decir gracias de verdad porque son...
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0: Son 41 años para poder disfrutar. Así es de que, bueno, llegamos ya. ¡Uy, qué rápido! A las 9:43 a.m. Enseguida regresamos con más, por favor, no cambie.
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0: Oh, ok. ¿Quién de los dos será? Ay, la presentación es de Diego.
1: Diego Verdaguer.
0: Diego Verdaguer, aquí en la Globo.
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1: Se llama

0: y la pintura.
1: Muy bien, el Café Quijano con esta programación espectacular. Denle seguimiento a ver que esta es la programación aniversario y mañana, ¡boom!
2: Mañana va a ser una sorpresa total. ¿Quiere usted ver qué pasa mañana con la Globo? Pues lo esperamos en nuestra programación regular, porque todos los turnos nos hemos unido con una sorpresa especial.
1: Claro. Y desde hoy, pues estamos como quien dice, dándoles.
2: ¿Dulcitos?
1: Dulcitos ahí.
2: Solo dándole la bienvenida. Pues adelante, bienvenido. Prepárese, ya viene, ya viene.
1: ¡Viviana!
2: Don Fer. ¡Ay, me estoy envejeciendo!
1: ¿Por qué?
2: Así dicen.
1: ¿Te duelen tus rodillas?

0: Muy bien.
1: Estoy sudando como caballo correteado en el mar, dice. Ah,
0: así dice la letra. Wow.
1: Pobrecita, porque esos sofocos.
0: Esos sofocos, ¿verdad?
1: Sí, hombre, mire, yo creo.
0: ¿Y ese insomnio?
1: El insomnio. Dice que iba a sembrar un arbolito y resulta ordenando un cajón. Se le va la onda.
0: Viviana, sí. La verdad, muy buena.
1: La verdad es que la IA ha sido parte de esta temporada.
0: Claro, la IA no hace nada solita.
1: No, tiene la inteligencia en realidad, el de un humano, ¿verdad?
0: Son las 9:00 a.m, 9:57, mucha variedad. Esta es la programación de aniversario edición número 41.

0: Ricardo Arjona aquí en La Globo con esta programación de aniversario. Pues así es fácil. Llegamos ya a la hora en punto.
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0: Bueno, ¿y de qué manera estamos despertando emociones aquí en la Globo con esta programación edición 41?

0: Uno de los grandes protagonistas de la programación de la Globo, Roberto Jordán, el flaco Roberto Jordán, que vino a enriquecer la programación de la Globo en el año de 1985 con grandes temas como Amor de Estudiante, Hazme una Señal, No se ha dado cuenta, en fin, todas estas canciones. Hoy, pues estamos en una programación edición especial.
1: Y hablando de esa edición especial, pues ha llegado el momento también de conocer a una agrupación que definitivamente marcó una década, don Fer. Hablamos de Los Chicos.
0: Los Chicos, ok. ¿Qué quieres de Los Chicos?
1: Ya le había dicho.
0: Sí,
1: Puerto Rico. Okay. O el Ave María, si quiere.
0: Bueno, el que quiera. Que tú quieras. Va. Vamos a buscar. Puerto Rico,
1: Puerto
0: no
1: Rico.
0: Por ahí.
1: Puerto Rico dice, va a estar bien, Cris, pues, no Puerto hay problema, Rico. Puerto Rico.
0: Ya pues. Tenía ahí Viva el Amor, que también es otra, ¿verdad?
1: De... No, porque yo llegué antes.
0: Bueno, vaya. Vamos a poner esta primero con los Bukis, ya que tenemos la oportunidad de disfrutar mucho en esta mañana, la antesala al boom.
1: Ay, Dios, don Fer, ahí se enloquecen los chicos en realidad. Salen unas muchachonas.
0: Sí, ¡viva el amor!

0: complacido, David, que también pues entretenido con esta programación de aniversario. ¡Viva el amor!
1: ¡Viva el amor!
0: ¡Los Bookies!
1: Oh, oh, oh. Y salen todas las chicas ahí. ¿Verdad?
0: ¿Se hubieran emocionado los chicos?
1: Se emocionan, por supuesto.
0: Está bien, ya son las 10:12.

0: Mi persona favorita. Bueno, saluditos para Carmencita que nos está escribiendo por acá. Mañana estamos de aniversario.
1: Mañana. Hoy es un pre.
0: Sí.
1: Pre aniversario y canciones que la verdad despiertan muchísimas emociones. Música de todos los tiempos.
0: Y mire, don Fer, de hecho, es como cuando le llevan a usted una invitación para una para un festejo. Ajá. Uno cuando ve la invitación más o menos dice, ¿qué temática va a tener? Nosotros les estamos dando los dulcitos.
1: Ok. Pues los dulcitos del mes de septiembre son para disfrutar lo nuestro. Una tarde danzante, ya este fin de semana. Ya quedan poquitos días. Este domingo, desde las 12 del mediodía.
0: Ya
1: este fin de semana.
0: Wow, llegamos ya a la primer quincena de septiembre, ustedes. Ya, póngase pilas.
1: Pues hay promociones en eventos, hay promociones y también hay una muy especial, y hay personas que lo han hecho, que han dejado sus 200 quetzales como reserva.
0: Ajá.
1: ¿Verdad? 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
0: antes del miércoles
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0: Pero vale la pena, don Fer.
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0: 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La verdad es que se la va a pasar muy bien.
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0: ¿Ese don Fer?
1: ¿Aventura?
0: Aventuras. ¿Cómo se llama?
1: Obsesión.
0: Fue el primer tema musical del grupo Aventura en los 2000.
1: ¿El primero?
0: El primero, don Fer.
1: Ok.

0: Así se llama Obsesión, de la agrupación Aventura, que por cierto, como les estábamos mencionando, fue el primer tema que ellos lanzaron. Y bueno, pues aunque ustedes no lo crean, después de este lanzamiento, incluido en el álbum We Broke the Rules, o Rompemos las Reglas, pues Aventura contó con la participación de Judy Santos y empezó como compositor y escritor Romeo Santos. Fue después que Romeo Santos obviamente se incorpora y ahí fue donde empezaron a surgir esos temas musicales que ahora son parte de nosotros. Y hay que mencionar que Romeo Santos pues demostró definitivamente su talento y que muchos pues lo tienen como favorito dentro de sus géneros musicales. Vamos a continuar con más musiquita, pero gracias de corazón para todos aquellos que se están comunicando con nosotros al 3663-0989.
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0: la evolución, los 90 y los 2000.
1: He de confesar que yo me puedo gritar esa canción porque me encanta.
0: Muy buena.
1: ¿Verdad?
0: Muy Pobre buena canción, los Pobre 90. Pues poco a poco fueron llegando también los primeros años.
1: Sí.
0: Como les hemos explicado, pues han sido una programación de colores, que verde, que azul, que también el naranja. Y bueno, los 2000 todavía no existían todavía en ese entonces. Pero bueno, esta es la programación espectacular que tenemos hoy. Y también algo importante.
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0: Cositas, cositas de amor aquí en La Globo. Ay, estoy muy contento, la verdad, con emociones encontradas por los 41 años.
1: Mire, don Fer, ¿usted ha visto los niños cuando tienen algo entre manos y que se tocan así los deditos y hacen? Pues mañana.
0: Mañana
1: se está cocinando el caldo, mi gente.
0: Y hoy teníamos que... Pues una antesala,
1: claro.
0: Una antesala a esta gran celebración que tendremos el día de mañana. El príncipe José, en esta programación de aniversario, La Nave del Olvido.

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1: Muchos la siguen recordando. Aquí está Janet.
2: Creo que también fue parte de una de las series, ¿no?
1: ¿Ah, sí? ¿O novela? Novelero. Ah,
2: corazón de poeta. Recordando la Globo en sus inicios, haciéndole honor a esos 41 años, programación de aniversario.

0: Los primeros años de los 80 todavía traían ese recuerdo tan especial como Janet de la década de los 80, 1981.
1: Pero miren las curiosidades de la vida. Yo ni había nacido.
0: Yo Pero nací. De alguna manera te heredaste ya.

0: Totalmente. ¿Verdad? Y eso es lo que pasa con la Globo, que lo traemos bonito. Mucha música heredada por nuestros papás, por nuestros abuelitos, que las hemos hecho parte de nuestras vidas y que de hecho muchos jóvenes en la actualidad, como yo, aguántese, pues la verdad es que las disfrutamos y las cantamos.
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0: Buen tema de Booker, solo hay un ganador.
1: Bueno, la verdad es de que sí, miren tanta música bonita que tenemos y si se han dado cuenta, estamos de los 2000, desde el 2026 y hemos viajado a través de los años gracias a la música.
0: Por supuesto, es una programación de aniversario. Sí. Todo el mes de septiembre, pues es nuestro aniversario. Para complacer a Lupita en Shela. ¿Qué quiere Lupita?
1: ¿Qué le pasa a Lupita? No sé.
0: ¿Qué le pasa a Lupita? Bueno, Lupita, complacida esta mañana.

Se llama así, que me alcance la vida para que podamos seguir disfrutando sin bandera. Y bueno, pues cuando llegamos a las 10:57, viene Ricardo Arjona también a ponerle un toquecito especial a nuestra mañana para que ustedes, pues obviamente, sigan disfrutando, sigan pasándola bonito, ella y él.

0: Pues es la programación de aniversario aquí en La Glow. Usted no sabe ni qué es lo que viene. Es una programación antesana al boom.
1: Es la invitación para que usted mañana no se lo pierda y se lleve la sorpresa del siglo.
0: Claro.
1: Sí, la verdad es que va a estar hermoso porque va a poder estar con nosotros en esa celebración. Recuerde que son 41 años cerca de ustedes y ustedes son los más importantes.
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10: Hola, soy Gile Castillo. En los próximos segundos te presentamos los hechos más importantes que marcan la agenda de hoy.
11: Le saluda Alexis Ponce.
10: Bloqueo interrumpe la ruta entre Antigua y Escuintla. Pobladores de 13 comunidades bloquean la ruta nacional 14 en el ingreso a la colonia El Rodeo, que ha impedido el paso entre Antigua Guatemala y Escuintla en ambos sentidos. Se desconocen sus peticiones y la medida generó largas filas de vehículos y transporte pesado. Otro bloqueo también continúa en el kilómetro 136 de la CA 9 Norte en Zacapa por el alza de los combustibles.
11: Sequía y altas temperaturas amenazan cosechas. El MAGA identificó 143 municipios con alta vulnerabilidad agrícola por temperaturas superiores a 35 grados y un déficit de lluvia de hasta 29% en el Pacífico y Altiplano Central. INSIBUME prevé entre 95 y 100% de probabilidad de El Niño hasta marzo del 2027 con lluvias menores a lo normal afectando cultivos y ganado.
10: Ciclismo guatemalteco brilla en Honduras. Mardoqueo Vázquez se coronó campeón general de la Vuelta a Honduras 2026, tras conservar el liderato conseguido en la etapa reina disputada un día antes. El corredor guatemalteco también obtuvo el título de montaña. El Team Hino One La Red Suzuki ganó el campeonato por equipos, su tercer título consecutivo, mientras Melvin Torres se impuso en la categoría sub-23.
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0: Con el gusto de complacer en esta mañana Tocando Fondo y la presentación de Kalimba aquí en La Globo.
1: Ay Dios, tanta musiquita para seguir disfrutando, para seguir cantando y pasarla bien.
0: Se han adaptado muy bien a esta programación, a este formato en donde le damos rienda suelta.
1: Uh-huh.
0: Es a la programación y ahora al estilo de Diego Torres, ¿sí?
1: Ah.
0: Carlos Vives.
1: A ver.

0: Cuando el corazoncito hace capum, capum.
1: ¿Cómo le hace el corazón, don Fer?
0: Capum. A mi manera.
1: Ay, ay, ay. Bueno, pendientes porque en breve les voy a contar que vamos a tener un regalo especial de aniversario, así es de que ustedes pendientes.
0: 11:15 en la Globo. La oreja de Van Gogh. Jueves.

0: disculpa.
1: Pues es la oreja de Bangkok. En la programación de esta buena mañana, el tema es jueves.
0: Se llama jueves, pero hoy es lunes.
1: Sí, cabal.
0: Póngase atento para nuestra programación. Recuerde, mañana programa especial, así es de que no se lo pierda.
1: ¿Desde qué hora?
0: Desde que está el mister. Desde... Es que mañana usted va a decir, pues aquí, ¿qué pasó?
1: Cabal.
0: Bueno, hay que reconocer que el mister siempre se caracteriza porque él tiene ese gusto musical, pero mañana usted va a decir, oh, wow, pero ¿qué le pasó a Don Fer y a Ingrid? ¿Qué le pasó a Marianto? Y ahora también el Víctor Pibirbibí. Entonces,
1: cabal.
0: Va a estar lindísimo, Don Fer.
1: Pues en esta estupenda mañana, ¿qué les digo? La hora correcta, 11.
0: 11 con 19 minutos.
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0: esta es de Totonicapán. Yo pensé que estaba en Xela, pero está en el occidente y bueno, pues gracias por esa buena sintonía. Cobertura total tienen ustedes desde hace muchos años, don Fer.
1: ¿Y qué le pasa a Lupita, don Fer?
0: No sé.
1: ¿Qué es lo que quiere?
0: No sé.
1: Bueno, Lupita quiere música, pero por eso está en Globo. Oigan, por cierto, gracias a quienes están comunicando desde ya con nosotros, nos sentimos muy felices, de verdad.
0: Está llamando la atención qué programación vamos a tener mañana, ¿verdad? Bueno, mañana es el mero día, programación de aniversario, y bueno, pues queremos disfrutarla contigo.
1: Claro.
0: Desde el primer turno, con el genio de la mañana. Luego nosotros, también Marianto y Víctor.
1: Exacto, por favor,
0: todo
1: no se lo pierdan.
0: Todo el día, todo el santo día, para volver a vivir pues todos esos buenos años de la Globo y celebrar 41 años de aniversario.

0: Viviana, Viviana García aquí en La Globo con mi presión arterial.
1: Bueno, y por cierto, saluditos a toda la gente hermosa que está en la panadería Francipán, dice por acá en Totonicapán. Francipán, dice. Okay. Saluden a mis compañeras de panadería
0: está
1: Francipán.
0: Lupita.
1: Lupita, ¿qué te pasa,
0: ¿Qué
1: Lupita?
0: Es lo que quiere Lupita?
1: ¿Qué
0: vender
1: va?
0: Pan. Muy bien.
1: Lupita, mándanos pan de Toto, no seas así.
0: Es riquísimo.
1: Mañana que es nuestro aniversario, Lupita. Te queremos, Lupita, te queremos. Bueno, uy, seguimos con más.
0: Aparece nuevamente en escena Diego Torres.

0: Mejor que ayer, por supuesto, tiene que ser así, mejor que ayer.
1: Mucho mejor, todos los días tenemos la oportunidad de empezar de nuevo y usted decide y elige si quiere venir con todo el tanatero de problemas de ayer.
0: ¿Qué hacer con ese tanatero?
1: Don Fer, ¿no podemos seguir avanzando con el tanatero?
0: No, ¿verdad?
1: Pesa mucho.
0: Por ejemplo, si usted se lleva esa carga a la oficina, ¿por qué no la deja ahí afuera?
1: De afuera. Es que es lo que nosotros, ¿verdad?, hacemos, sino aquí estaríamos.
0: O cuando usted
1: sufriendo.
0: Llega a su casa, deje ese tanatero, también deje esos problemas. Déjelos ahí afuera, fuera
1: respire
0: de casa.
1: Respira.
0: Y si quiere se los lleva después, pero ya cuando usted salga ya es otra cosa.
1: Pero ¿para qué va a andar cargando todo eso encima?
0: ¿Verdad?
1: No, mire, trate de desecharlo y entonces así usted podrá seguir adelante. Hoy mejor que ayer, don Fer.
0: Por supuesto.
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5: 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Esto es un... ¿cómo se llama?
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5: Exacto.
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5: Un pre.
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5: Es previo al día de mañana.
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0: Leo Dan en la programación, el tema Tú me pides que te olvides, son discos de oro indiscutiblemente, canciones que se escuchaban en el nacimiento de la Globo 1985.
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0: bien, bonita, bonita, así está la programación de La Globo en esta estupenda mañana. La la antesala, la estamos realizando todos. Después viene Marianto y Víctor también en el mismo formato.
1: Vienen desenfrenados con Don Fer, ustedes.
0: Claro.
1: Prepárense, mañana va a ser increíble. Oigan, por cierto, están preparando una fotografía hermosa que está en tendencia. Y ya cuando esté, pues queremos que ustedes nos dejen su comentario. Se los digo desde ya porque no sé si la vamos a lograr ver justo antes de que termine el turno. Pero ahí nos dejan su comentario.
0: ¿Los tres?
1: Los tres y los dos.
0: ¿Dónde estamos tú y yo?
1: Todas van a subir.
0: Todas.
1: Entonces vamos a ver cómo queda.
0: Bueno, pues son ya 11:51 minutos en La Globo. Ahora sí, bonita.

0: bien el tema de la mami chula, bonita, bonita, coqueta, bonita.
1: Bueno, ahí está, bonita, bonita, y bueno, pues llegamos a las 11:55.
0: Listo, hora de la despedida.
1: Ya, don Fer, la última y nos vamos, diría.
0: La última y nos vamos, chamo, la última.
1: Va.
0: Bueno.
1: Bueno.
0: Sale.
1: Ah, me encanta.
0: Miranda, tu misterioso alguien.

0: arranquemos y con el que compartimos en esta buena mañana aquí en La Globo, ya emocionado para lo que viene mañana.
1: Va a estar espectacular, así es de que no se lo pierdan.
0: Desde el genio.
1: Desde el mister, para que ustedes lo tomen en cuenta.
0: En todos los turnos, pues así va a ser.
1: Así va a ser, don Fer, en todos los turnos.
0: Así va a ser para celebrar a lo grande 41 años de aniversario. Y como es algo muy especial, lo vamos a celebrar todo el mes de septiembre.
1: Muy bien, bueno, para que ustedes entonces estén pilas ahí desde temprano, seguramente va a ser una sorpresa muy agradable para muchos, una sorpresa para otros.
0: Bueno, ya es hora.
1: Ya, don Fer, nos vamos.
0: Sí, wow. Esto ya le corresponde a Marianto, así que tengan muy buena tarde. Fue un placer, pero enorme, acompañarles en este inicio de semana. Nos vamos.
1: Nos vamos, don Fer, hasta mañana.
2: ¿Este reporte para cuándo lo vas a tener?
0: ¿Qué manda?
1: Hasta mañana.
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11: Hola, soy Kelly Castillo. En los próximos segundos te presentamos los hechos más importantes que marcan la agenda de hoy.
12: Les saluda Alexis Ponce.
11: Autoridades golpean banda de motoladrones. Una mesa estratégica integrada por Gobernación, Ministerio Público, Policía Nacional Civil, Sistema Penitenciario y Ejército reportó la captura de 30 personas vinculadas a 8 estructuras de motoladrones en Guatemala. Las autoridades registraron reducciones de 17.61% en mayo y 14.78% en junio. Además de anunciar un plan piloto de patrullajes motorizados en los próximos días.
12: Retiran cámaras ilegales en la zona 21. Autoridades desinstalaron cámaras de videovigilancia ilegales en 3 colonias de la zona 21 de la capital, según reportó el Ministerio de Gobernación. La institución no detalló aún cuántas cámaras fueron retiradas, en qué sectores estaban instaladas, ni quién las habría colocado, por lo que se esperan más precisiones sobre la operación.
11: Shakira alcanza 1,000,000,000 de vistas. El videoclip Die Die, colaboración de Shakira con Burna Boy, superó las 1,000,000,000 de reproducciones en YouTube. La canción tema oficial del Mundial 2026 se convirtió en el primer videoclip de este año en alcanzar esa cifra en menos de 3 meses. Shakira celebró el logro en sus redes sociales.
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Muy buena tarde. ¿Cómo les va, mis queridas amigas y amigos de Globo 98.9? Al pie del micrófono, Marianto, este lunes 7 de septiembre. Diciendo que hayan tenido un fin de semana espectacular, un fin de semana para descansar, para hacer cosas diferentes, para pasarla bonito. Y ya con toda la actitud, en este lunes con sabor a viernes, nos acompañamos en este inicio de semana 7 de septiembre. Ay, como que se me hace conocido ese... Hay una canción, ¿verdad? Con este 7 de septiembre, si no estoy mal, de Mecano, si no estoy equivocada, la vamos a buscar. ¿Cómo les va a ustedes? Cuéntenme, ¿cómo estuvo su fin de semana? ¿Estuvieron contentos? ¿Estuvieron felices? ¿Emocionados? ¿Relajados? ¿Salieron de su casa? Cuéntenme, por favor, 36630989. Iniciamos esta emisión y hoy con la sorpresa especial de que estamos incluyendo en nuestro mes de aniversario música de la original de Globo 98.9. Por ahí ustedes pueden dejar algunas sugerencias musicales. ¿Cuál es esa canción de los 70, de los 80 que despierta sus emociones en Globo 98.9? Al pie del micrófono, Marianto, vamos con música de Manuel Turizo.

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3: ¿Que cómo se baila? Aquí todos sabemos bailar. Somos expertos. Movemos el cuerpecito al ritmo de la música que despierta emociones. Qué gusto que estemos acompañando las actividades de este lunes con la música de Globo 98.9. Gracias a quienes ya dicen hola. Qué gusto tenerles por acá. Gracias, gracias, gracias. Gracias por la sintonía, Iris. Por acá dejando también su mensajito. Al pie del micrófono, continuamos contigo, dicen por acá, gracias. ¿Quién es Janet Duarte? Gracias. Un gran abrazo a papachos. A quienes andan conectados a través del 36630989, cuéntenme ustedes dónde están escuchando hoy. ¿Están en casa, en la oficina, en el corre-corre, ahí en el tránsito? ¿Qué es eso? Buen provecho. 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Mientras tanto, seguimos disfrutando de esta programación musical de inicio de semana con esa actitud espectacular.

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Ay, ustedes, esa me la canté de principio a fin. ¿Cómo van ustedes? Gracias por dejarnos acompañarles a esta hora disfrutando de la música de Globo 98.9. Despertamos emociones este inicio de semana desde Nueva York. Juliana, como siempre, conectada a esta programación musical. Gracias, Mariana, también a todo volumen. ¿Dónde andan ustedes? Cuéntenme. ¿Qué dice Johnny? Johnny en el Uber a todo volumen también. Gracias a quienes dejan sus mensajes de participación. ¿Quién más por acá dejando ya? Jaime, en la hora del almuerzo. ¿Qué es eso? ¿Son unas pupusas? ¿Son unos tacos, pareciera? Buen provecho, se ve delicioso eso, ya nos va a dar hambre. Saludos, Mario. Mario Rivas, buena tarde, gracias por la sintonía. Olga Martínez, mi canción, dice por acá Olga. La de Osadía, qué alegre que la pudiste disfrutar. Saludos a todos los peques también conectados a nuestra programación musical 6-7. Leslie, ¿qué dice Leslie Velázquez? Buena tarde, buen provecho. Gracias por dejarnos estar conectados a esta hora con una música que despierta emociones. Hoy retrocediendo en el tiempo con esa música original de Globo 98.9.

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Únicamente 13 minutos y estamos ya en las 13 horas en esta programación musical de aniversario. Cuéntenme qué les ha parecido la programación ahora que estamos incluyendo a partir de hoy y esta semana algunos temas del recuerdo, música de los 70s, de los 80s. ¿Tienen alguna canción en especial que desean escuchar? Con mucho gusto vamos a ir incluyendo conforme nos dé tiempo, porque no sé si se va a poder todas, porque sí, ya llegaron bastantes sugerencias. Así que vamos a ir eligiendo algunos temas de los 70s para ir programando dentro de nuestra programación regular, que como ustedes saben ya está más actualizada. Isabelita, buena tarde. Gracias a mi querida Leslie Velázquez también. A todo volumen. ¿Qué es eso? Música de los 70s. Tú que estás en mi ventana, dicen por acá. Sí, buenísima esa canción. ¿Qué otra sugerencia ha llegado? Silvia desde Villanueva también. A todo volumen, Clarita. Feliz inicio de semana. Muchas gracias, Clarita, por estar con nosotros. Y allí vamos, complaciendo una a una de las que nos han sugerido. Ahora nos vamos con algo de 1997. Marcela Morelo, Corazón Salvaje.

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Inicio de semana junto a Globo 98.9. ¿Saben ustedes que nuestro cuerpo tiene un reloj interno que se ajusta cada semana? Sí. Es que después de los cambios de horarios de fin de semana, porque nos dormimos más tarde, nos levantamos más tarde, el lunes nuestro organismo necesita volver a sincronizarse con nuestro sueño, con nuestra hora de levantarse, la alimentación, las rutinas. Cuéntame ustedes, ¿qué hacen para ajustarse nuevamente día lunes? ¿Cómo se motivan? ¿Cómo le hacen para retomar nuevamente la jornada en un día lunes? Bienvenida a la comunicación 36630989 para que nos cuenten a esta hora cómo están pasando su día. ¿Quién más anda por acá a esta hora? Daniela, gracias María del Rosario. Nos deja por acá su mensajito Luis de León desde Aguachapán, El Salvador. ¡Qué alegre! Nos encanta tener amigos de otros países también conectados a Globo 98.9. Muchas gracias, Luisito. ¿Quién más? El reporte también de Angelus. Gracias, gracias por la sintonía. Y por los reportes también y las sugerencias musicales. Nos vamos con música de La Mosca. Gilberto Santa Rosa. 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
4: Hola, soy Gile Castillo. En los próximos segundos te presentamos los hechos más importantes que marcan la agenda de hoy.
5: Les saluda Alexis Ponce.
4: CONADER y diputados de Voz cruzan denuncias. Un altercado entre el diputado José Chic y autoridades deportivas ocurrido durante una diligencia de fiscalización en las instalaciones del Consejo Nacional de Deporte CONADER derivó en denuncias penales cruzadas. CONADER acusa a los legisladores de irrumpir en una sesión con fines políticos, mientras los diputados afirman haber sido objeto de intimidación y agresiones.
5: Washington impulsa nueva ronda de diálogo por Ucrania. Los enviados estadounidenses se reunieron por separado con Vladimir Putin en Moscú y Volodymyr Zelensky en Kiev, buscando abrir nuevas conversaciones para poner fin a la guerra. Discutieron garantías de seguridad, defensa aérea y apoyo energético, aunque el futuro del Donbass continúa como principal punto de desacuerdo entre ambas partes. Comunicaciones confirma nuevo técnico. A los cremas llega el mexicano Roberto Montoya como nuevo director técnico en sustitución de Marco Antonio el Fantasma Figueroa, quien dejó el cargo el lunes pasado. Montoya estará acompañado por Agustín Tin Herrera como asistente técnico, Manuel Corona como entrenador de porteros y Juan Miguel Bertani como preparador físico.
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7 minutos pasan de las 13 horas en esta programación musical. ¿Qué nos viene bien a esta hora? Un delicioso almuerzo, una agüita fresca, algo delicioso así frío para este calor. Ustedes, el clima ha estado extraño. Aparte de que no ha llovido tanto y el fin de semana estuvo lloviendo fuerte en algunos sectores. Hoy, lunes, ya un día de bastante calor nuevamente. ¿Cómo están iniciando ustedes la semana? Recordemos que lunes también puede ser ese reinicio. A veces la semana anterior no terminó como esperábamos, pero hoy nos ofrece la oportunidad de poder organizarnos, retomar una meta o simplemente comenzar con una actitud diferente. Cuéntenme ustedes cómo es su actitud el día de hoy. Este lunes, lunes 7 de septiembre. Gracias por cada uno de sus mensajitos al 36630989, Virginia Garza. Gracias por la sintonía también, Clarita. Ana Cristina, también disfrutando de esta programación musical. Gracias por dejarnos acá siempre sus mensajitos. Ahí vamos siempre tratando de responderles. El siguiente tema es algo de 1972. Es un hermoso tema en la voz de Nino Bravo. Yo sé que a ustedes les va a encantar ahora que la escuchemos.

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0: Guillermo Dávila en esta programación musical para seguir acompañando tu inicio de semana. 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
0: 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Marianto, me mataste con Guillermo Dávila. ¿Qué es eso? Qué bueno que la disfrutaron. Música para despertar emociones en esta semana de aniversario. Seguimos celebrando esos 41 años de Globo 98.9. Una radioemisora que despierta emociones. Con tus recuerdos, con tu música. Con tus mejores momentos, Globo 98.9, a lo largo de 41 años, fíjense ustedes, en su corazoncito. Muchísimas gracias por ese honor, por ese privilegio de poder acompañarles cada día y de celebrar juntos 41 años al aire. Vamos ahora con algo de Pablo Alborán nuevamente. Bueno, vamos a escuchar ese tema del año 2015, Pasos de Cero. Y ya saben, pueden seguir participando.

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En Globo 98.9 nos encanta despertar tus emociones. En nuestra semana de aniversario, como ustedes ya se pudieron dar cuenta, tenemos música del recuerdo. Esa música original de Globo 98.9 de los 70s, de los 80. En la temporada de los 80 fue cuando surgió Globo 98.9. Con esos grandes temas de agrupaciones como Iracundos, Camilo Sesto, Roberto Carlos, La Pequeña Compañía, entre otros artistas. Cuéntenme, ¿qué canción de los 70s es la que despierta sus emociones? Dentro de nuestra programación habitual vamos a ir incluyendo algunos de esos temas. Me manden sus sugerencias. 36-6309-89. Mientras tanto, nos vamos a bailar bachata con Chayancito, que viene otra vez a Guatemala. Ahí nos vemos, Chaya.

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Bailando lento, así estamos hoy. No. Bailando suavecito, lento, rapidito, acelerados, corre. ¿Cómo iniciaron ustedes el día lunes? Cuéntenme. Hay días lunes en los que uno dice, ¡ah! ¡Auxilio! Tantas cosas que se juntan a veces los días lunes, ustedes que no sé. A veces me pasa a mí, así que digo yo, ¿qué es eso? ¿Cómo van ustedes este lunes? ¿Cómo inició su lunes de acelerado? De 1 a 10, ¿qué tan acelerado está su lunes? Cuéntenme, por favor, a través del 36630989. Nos encanta despertar estas emociones que tenemos guardadas ahí en nuestro corazón, de esos recuerdos espectaculares y especiales de Globo 98.9, de la década de los 70, de los 80, de los 90, de los 2000. Una variedad musical espectacular de más de 50 años, imagínense ustedes. Así que bienvenida a las sugerencias. Estamos en semana de aniversario. Mañana es el mero cumpleaños, ustedes. Desde ya estamos celebrando con ustedes. Por cierto, mañana también tenemos promoción especial. Para que tengan en cuenta que con Globo 98.9 en este aniversario, ustedes también van a ser los festejados. Gracias por seguir conectados y dejarnos acá sus sugerencias musicales. Vamos con algo de Romeo Santos, Prince Royce, La Última Bachata. Y adiós.

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Estamos a las 13:46 en Globo 98.9, felices de seguir acompañando esas actividades del lunes. En el corre-corre, Marianto, de 1 a 10, estoy en 15, de acelerado. ¿Qué pasó, Manuel? Gracias por estar con nosotros. Miren, Manuel dice que está en casita, acelerado, en escala de 1 a 10, en un 15, pero ya tranquilo. Gracias por estar con nosotros acá, Manuel. Eternamente un mango en su punto, dice. Es el elixir. A ver, dice, él es un elixir excitante de mango. Saludos, Manuel, buen provecho. Gracias por dejarnos acompañarte en tus actividades este inicio de semana. ¿Quién más por acá? José Choc, gracias por las sugerencias musicales. ¿Qué dice mi querida Natalia? Y por acá también nos deja su mensajito a esta hora. Berito muy ocupada. Berito Cruz muy ocupada el fin de semana en un ensamble de marimbas. Por cierto, hablando de marimbas, ustedes, ¿qué es eso? 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Ya estamos a unos días. 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Miren, hoy decía yo, hay una canción que lleva 7 de septiembre y es precisamente esta que viene a cargo de Mecano.

0: 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Seguimos disfrutando de esta programación. Sí. Aniversario 2026, 41 años al aire. 41 años despertando emociones, 41 años siendo tus recuerdos y tu música. Gracias por compartir con nosotros, celebrar y quedarse año con año, ser parte de la familia de Globo 98.9. ¿Desde qué año? ¿Escuchan ustedes Globo? Cuéntenme. 36630989. ¿Desde qué año empezaron ustedes a escuchar Globo? ¿Desde qué época se conectaban con la programación de Globo? A través de nuestras vías de comunicación nos encantará escucharles también. Mande sus notitas de voz. A ver, por acá.
1: Hola, Marianto. Buenas tardes.
0: Hola, hola.
1: Buen provecho. Saludándote, Alfredo, por acá.
0: Gracias, Alfredo.
1: Deseándote un feliz inicio de semana.
0: Muchas gracias.
1: Hoy te estoy saludando desde la zona 12.
0: Gracias, gracias, Alfredo. Muchas gracias por estar con nosotros a esta hora. Por acá recibiendo sus mensajitos y sus reportes también por acá desde las tierras lejanas. Las antigüitas me gustan, dice por acá. ¿Quién dice? El falsísimo apareció. Ya había aparecido, ¿de qué rato no había visto su mensaje? ¿Qué es eso? 6 minutos y estamos ya en las 14 horas. Nos vamos con Noches de Soul. Amarte a la antigua.

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2: 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Y de esa manera están participando por ese boleto sencillo, un boleto individual para esta gran presentación. 10 minutos pasan de las 14 horas, seguimos celebrando nuestro aniversario, preaniversario de la mera fecha. Y lo hacemos con la música que ustedes sugieren a través del 3663-0989.
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0: Para bajarle revoluciones a este día, esa mujer que ama el café. Sugerencias que nos hacen a través del 3663-0989. ¿Cómo van ustedes? Este lunes bonito, lunes especial, lunes en el que seguramente tenemos muchas razones por las cuales estar agradecidos. Estamos iniciando semana, estamos en el corre-corre, quizá de 1 a 10 andamos en 15 de estrés. Pero lo importante es que estamos con toda la actitud, comenzando una semana con todas las buenas expectativas de que nos va a ir bien en todo lo que tenemos planificado. En nuestro trabajo, en nuestra vida personal. Recuerden tener también ese espacio para ustedes mismos. A veces nos comprometemos a tantas cosas que se nos olvida que nosotros también merecemos tiempo y espacio, ¿sí? Dentro de su planificación, por favor, dejen tiempo para ustedes. Seguimos después de la pausa. Gracias por estar conectados a nuestra app RCN Guatemala. Vamos, pausa.
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0: Este mundo paralelo me superiné junto a otro de esos artistas que son parte de la programación de Globo 98.9 y que nos encanta, Pedro Capó. Es lunes y el cuerpo lo sabe. El día lunes, saben ustedes que es ese día en el que vamos a iniciar la semana con motivación. Según algunos estudios en las redes sociales, aumentan las búsquedas de motivación en el internet. Muchas personas buscan videos, frases, canciones para arrancar la semana con mucha energía, pero sobre todo también para compartir. Para compartir en el grupo de los amigos, por ejemplo, con mis consentidos, compartiendo mensajes de motivación, de inspiración en un día lunes. Los días lunes nos echamos porras todos para iniciar la semana de la mejor manera. Tarde, gracias a quienes dejan por acá sus mensajitos y me cuentan desde cuándo escuchan Globo 98.9.
1: Hola, Marianto.
0: Hola.
1: De nuevo.
0: ¿Qué pasó por allí?
1: ¿Cuántos años tengo de oír Globo?
0: A ver, cuéntame.
1: Yo estaba pequeñita cuando mi mamá ponía la emisora, mis primas también ponían esa música. Entonces yo nací, yo crecí con esa música.
0: Buenísimo. Gracias por dejarnos tu mensaje.
1: Soy de la época de los 60, entonces tengo todo eso en mi mente.
0: Excelente.
1: Y saludos a Rosy.
0: Gracias, Rosy, muy amable por dejarnos acá tu mensajito. Contarnos hace cuánto escuchas Globo. Por acá dice Ana Cristina, en el 2003, cuando dejé de trabajar. Marianto, qué calor. ¡Sí! ¿Qué es eso? Uno ya no sabe, fíjense ustedes, si es el calor, el frío, las alergias, la presión arterial, las hormonas. ¿Qué pasa? Gracias por la comunicación también, Vicky. Fernando Pixtún Sontay dice desde Tijuana, escuchando Globo, desde cuando decían, agárrense, nosotros estamos en el aire. Imagínense ustedes cuántos años. Tengo más de 27 años de estar escuchando mi radio favorita. Que Dios te bendiga, dice por acá Silvia. Imagínense 27 años. Yo escucho Globo desde que nació. ¡Hala! Me acuerdo de la fecha más o menos, dicen por acá. ¿Qué dice José Guillermo? Gracias por la sintonía. Mañana es mi cumpleaños, igual que ustedes. ¡Sí! Muchas felicidades anticipadamente para ti. Nos vamos con música de Elefante.

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Miren ustedes, qué recuerdos, por Dios, Tormenta y el adolescente tierno. Otra de esas grandes sugerencias que nos hacen llegar a través del 36630989 de Globo 98.9. Estamos de aniversario, 41 años despertando emociones, 41 años en tu corazón. Gracias a quienes han hecho ese recorrido musical con nosotros durante estas más de 4 décadas. No pido nada porque la programación está de oro. Gracias. Felicidades por su aniversario, dicen acá. Gracias. Qué lindo recuerdo, dicen. Dios santo, tenemos la misma edad con la Globo. Solo que unos meses de diferencia de año, dice por acá, pero del mismo año. El escucharlos es una herencia de mi señor padre. Recuerdo cuando él llegaba a que le grabaran los cassettes de momentos clásicos, en serio. Don Fer tenía esa dinámica de volumen. Uno de esos, dice por acá, y mi viejo siempre los escuchaba. Y ahora nosotras sus hijas, miren ustedes. Globo, una radio heredada. Ahora nosotras sus hijas todavía tienen esas canciones en su colección, esas reliquias. Sigamos disfrutando. Gracias por estar con nosotros, Lacey. Gracias por ser parte de la familia de Globo 98.9. Y bendiciones también para tu papi, quien les heredó el gusto por Globo 98.9. Soy Alberto Luna, saludando desde Guastatoya, El Progreso. Yo tengo 35 años de escuchar la Globo. Me acuerdo cuando decían la música de ayer en la radio de hoy. Gracias, gracias por estar con nosotros. Yo crecí escuchando la emisora con mis abuelitos, mis papás, y ahora mis hijos están creciendo también con Globo. Gracias. Nos encanta saber que están allí conectados a la programación de este inicio de semana. ¿Qué les parece este tema?

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Manuel Turizo, usted ya cantó y aparece otra vez ahí. ¿Qué es eso, Manuel Turizo? Música para seguir acompañando tus actividades, despertando emociones en Globo 98.9 cuando solamente nos separan 16 minutos de las 15 horas. Vamos con algo de Franco de Vita.

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Y todavía pregunta si te quiero. Música para seguir acompañando tus actividades y despertando emociones. Felicidades, ya tenemos nombre de ganadora invitada para la presentación de Pablo Alborán en Guatemala. Muchas felicidades para... Vilma Elizabeth Galindo Ramos es la ganadora, la invitada especial para el próximo 3 de octubre en Forum Majadas. Se va a disfrutar de esta gran presentación, Pablo Alborán. Pendientes, porque tenemos más boletos. Gracias por participar y dejarnos acá sus mensajitos al 36630989. Vamos con más de la música que despierta emociones. Miren, nos vamos a 1976 con un tema que... a mí me despierta emociones.

ay, ay, para que no me olvide. ¿Saben ustedes que una vez mi papá me dijo, María Antonieta, cuando algún día yo ya no esté, recordame con esta canción para que no me olvides de Lorenzo Santamaría? Y miren, justo venía aquí en la progra. Ay, ay, ay, se mueven las emociones, ¿verdad? Gracias, gracias por estar con nosotros este día. Fíjense que estamos muy felices, emocionados, porque estamos cerca de cumplir esos 41 añitos. Mañana es el mero aniversario y estamos despertando emociones para todos, porque así como a mí esta canción me trae recuerdos tan especiales, seguramente para ustedes también hay canciones que en algún momento de la vida han sido trascendentales por alguna razón, y por eso que Don Fer decidió que esta semana y estos días y este aniversario vamos a estar recordando canciones emblemáticas de la programación de Globo 98.9, es decir, música de los 70s, de los 80s, para el deleite de todos. Así que a seguir disfrutando. ¡Uy! ¿Qué hora es? ¿Qué es eso? Ya me voy, ya me voy. Muchas gracias por dejarme acompañarles este día. Siempre hay alguien que nos quiere. Con la bendición de Padre, nos encontramos nuevamente mañana. No sean las 12 horas en puntito. ¡Qué bonita es esta vida! Gracias a quienes dejaron sus mensajitos por acá. Hay algunos que no pudimos leer. Pero bueno, muchísimas gracias. Gracias por dejarme estar acá con ustedes este día, iniciando juntos las actividades de una nueva semana. Nos despedimos con esto a cargo de Rulo Soul, Álvaro Monreal. Tú conmigo, tú sin mí.

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Tercera llamada del Teatro de las Emociones. Su amigo y servidor Víctor Rivas, ya en cabina de Globo, para acompañarles desde estos precisos instantes hasta las 18 horas. Con una programación de aniversario. Llegamos a los 41 años y yo me siento bendecido, más que bendecido, de ya haber estado 5 de ellos aquí en Globo, acompañándole siempre. Comunicación 36630989. Tenemos sorpresas.

Bueno, ya estamos listos, prestos, dispuestos. Fíjense ustedes que por acá me vine a pegar la sorpresa de que hoy tenemos una programación totalmente sin igual a como lo teníamos desde principios de año. Y la verdad es que me emociona mucho porque tenemos pincelazos de los 70s y de los 80s. Y realmente para mí, su servidor Víctor Rivas, que creció escuchando en la Globo, definitivamente me emociona mucho porque crecimos justamente con esta música. Sí, toda esta generación que pues en algún momento tuvimos niñez en los 90, pues nacimos en los años 80 y aparte de eso vivimos toda la música de los años 60, 70 y 80 definitivamente. Más que todo por legados de familia, por legados que en algún momento pues escuchábamos todos los días de la vida. Y eso es algo que me emociona bastante porque el día de hoy está autorizadísimo. Está usted que me está escuchando, está autorizadísimo para que me mande solicitudes de canciones de los 70s y 80s, pero que sean realmente éxitos. Sí, y por aquí vamos a hacer algunas competencias, si en dado caso pues caen en algún momento algunos temas que sean de los mismos intérpretes, ¿de acuerdo? Pero hoy estoy muy emocionado, estoy muy feliz, estoy muy contento porque ya arrancamos nuestra semana de aniversario y tenemos muchas sorpresas, tenemos regalitos por acá, tenemos pues una cosa que ustedes no tienen idea, Y bueno, por eso ya iniciamos, ya estamos felices, ya estamos contentos, ya regresamos a lo que a nosotros nos fascina y nos gusta, que es acompañarles con toda esta buena programación que tenemos el día de hoy para ustedes. Y bueno, por ahí ya comenzaron a ingresar también los mensajitos. Voy a regresar ya con el primer bloque de mensajes, pero antes vamos a seguir escuchando buena música aquí en Globo.

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Bueno, regresamos ya con el primer bloque de mensajes que han ingresado al 3663-0989. Una cantidad enorme que todo el mundo se está deleitando con la buena programación que ha habido, dice. Muchísimas gracias por eso y qué bueno que ustedes también ya estén celebrando el aniversario de Globo junto con nosotros. Te saluda Manuel desde Arkansas. ¿Cómo estás? ¿Relajado desde después del fin de semana? Por supuesto que sí. Mi canción, por favor, Formas de Amor. Con muchísimo gusto, amigo. Ahí le vamos a complacer. Saludos a Emi. Presente, dice por acá. Vamos a... Yo creo que ya es hora de tomarles... listado, así como lo hacíamos antes. Yo recuerdo un tiempo donde también aquí teníamos el listado de las personas que siempre estaban en el turno. Hasta clave les pusimos, ¿se acuerdan? ¿Se acuerdan ustedes de su clave? A ver si se recordarán por ahí. Por acá dice, me puede saludar a María Paula, hoy de cumpleaños, 6 añitos. Saludos, muchísimas bendiciones a la sobrina de Nora Castillo, María Paula, muchísimas bendiciones, princesa, que Dios te bendiga bastante en estos 6 añitos, qué bendición tan grande. Por acá dice, don Víctor, qué alegre que vuelva nuestra música de nuestra época, y se me gustaría escuchar la canción Chicos de mi Barrio. Con muchísimo gusto, van a volar los globos al aire en el aniversario que vuele uno por año, se lo merecen hasta el cielo y por muchos años más, dice por acá nuestro amigo Fernando González, que siempre anda al pendiente de lo que hacemos en Globo. Saludos también para Ana Pineda allá en la zona 7, deseándote por favor buena tarde, y de Camilo VI, dice por acá, algo de Camilo VI o de Mecano Cruz de Navajas. Qué buenas canciones, buenísimas canciones. Por acá, aquí reportando sintonía, Clesia Quiñones, toda la vida, por favor, dice, Dios me lo bendiga, linda tarde. Muchísimas gracias a usted por su mensajito. Saludos a Martín. Por acá nos está solicitando detalles de Roberto Carlos. Temazazas ustedes, impresionante. Saludos a Isabelita, muchas gracias también por estar con nosotros. Luqui Pineda de la zona 18. Muchísimas gracias. Algo de Mocedades, dice por acá. O algo de Yuri. Con muchísimo gusto. De Sabú. Es que están ustedes solicitando las que son. Y esas son las que me gustan a mí. Y justamente para comenzar ya a retroceder en el tiempo y para irnos a esa época donde Globo iniciaba, pues hoy vamos a tener estos pincelazos de los 70s y 80s. A ver qué le parece esta.

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realmente estamos muy emocionados de compartir toda esta buena música con ustedes y tener estos pincelazazazos de los 70s, de los 80s. Por acá siguen ingresando muchos mensajitos solicitando esos temas que realmente en algún momento evocan toda la naturaleza que ha tenido Globo durante 41 años. Y eso es muy bonito, muy, muy, muy bonito. Realmente, me gusta, me gusta. Saludos a mi queridísimo Hugo Vázquez, que está en sintonía de Globo por acá. Un gran abrazo, mi hermano. Y que pues, la verdad es de que sí, nos la estamos gozando y disfrutando. Saludos, Isabelita. Muchísimas gracias también por su mensaje. Luqui Pineda, de la zona 18, por favor. Algo en mocedades. Por acá dice, imagínense, yo tenía 14 años cuando empecé a oír la Globo. Aquí sigo fiel a la programación, es mi curita en estos momentos de enfermedad. Saludos a Tere de Maldonado, algo de Leo Dan nos está solicitando por acá. Me complaces, por favor, con Vivir es Vivir Así es Morir de Amor, de Camilo Sesto, por favor. O la de ¿Por qué te vas?, con Janet, buenísimo. También saludar a Lucy, Erin, Quique y Gary, quienes te escuchan en San Miguel Petapa, de parte de Linda, Bessie, Iker, Mía y Milenkov, desde Chimaltenango City, una pequeña porción de toda la colonia rusa estaba viviendo allá en Chimaltenango. Yo lo decía por los nombres, ¿verdad? Linda, Bessie, Iker, Mía y Milenkov, fíjense ustedes, qué interesante, ¿va? Saludos a Madeline García, Madeline García, que también ya le complacimos por acá. Natalia desde la zona 11, nosotros fuimos de Karina de España, por favor, excelente turno, muchas gracias. Por acá me manda don José Guillermo una muy bonito saludo, muchísimas gracias. Por allá por el 85 dice que nació su primera hija en San José Pinula, y por acá nos está contando la historia de cómo fue que él pues comenzó a escuchar Globo 98.9 y que se ha vuelto parte fundamental. Yo creo que es parte fundamental de nuestras vidas, ¿sí? Saludos a Clarita, muchísimas gracias. Algo de Luis Miguel, por favor. Connie Solís, felicidades por otro aniversario más. Algo de Camilo Sesto, Fresa Salvaje nos está solicitando por acá. Canciones que recuerdan a mis papás, dice por acá Mavis también. Muchísimas gracias por eso. Y qué bueno, la verdad, qué buenísimo que ustedes se la estén gozando tanto como nosotros. Y bueno, como todo es bonito, ahí viene Jarabe de Palo también.

0: 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El día de hoy traigo pases simples. 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
1: con ganas de hablar con cualquier
0: y me diga cuál es la nacionalidad de Pablo Alborán. Me tiene que mandar, pues, la nacionalidad y me tiene que mandar todos sus datos. Nombre completo, número de DPI, correo electrónico y número de teléfono. ¿Por qué es de que yo insisto tanto con los datos personales, mi gente? Es porque siempre, yo sé que en las carreras en las que estamos escribiendo y demás, pues se nos olvida más de alguno, ¿verdad?
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Bueno, la verdad es de que ustedes no tienen ni idea la cantidad de mensajes que he recibido el día de hoy. Me encanta leerles, me encanta que estén participando, me encanta saber cómo es de que ustedes pues se hicieron parte de Globo y realmente es muy bonito, ¿saben? Porque al final creo que compartimos muchas de las historias que en algún momento la música pues ha dejado de legado. Sí, por acá dice, por ejemplo, Melvin desde California. En los años 80, Eddie Santiago grabó las canciones de Lluvia y Tú Me Quemas, pero fue en la Globo donde yo escuché las originales escritas por el cantautor argentino Luis Ángel Márquez. ¿Verdad? Buenísimas rolonas, dice por acá Don Melvin. Muchísimas gracias, hombre. Muchísimas gracias por saludarnos. Por acá alguien nos está mandando también, Don Eddie nos está mandando un muy bonito, una felicitación en un meme que dice: felicidades Globo en su aniversario, que Dios le siga guiando y bendiciendo en este hermoso camino de llevar buena música, información y alegría a tantos hogares. Muchísimas gracias, Don Eddie, por tu compañía y ocurrencias, dice, ayudando a pasar el tráfico. Y es que es justamente eso, el ayudarnos unos con otros. Por acá dice: ¿qué tal, Víctor? Bendecido lunes, inicio de semanita, que se la pasen bomba en este aniversario, un añito más de la mejor programación con los locutores espectaculares, dice por acá, que nos acompañan en nuestras actividades. Saludos, Lacey, muchas gracias por estar también con nosotros. Por acá saludos a Arita, también, que nos hace, pues nos hacen las solicitudes de algunas canciones también de Los Iracundos. Y es que eso es lo bonito, fíjense que por estos pincelazos de los 70s y 90 y 80s, perdón, están solicitando cada tema ustedes, que realmente yo me la paso suspira y digo, ¡ah, qué buenísimo! Por ejemplo, acá Don Carlos desde la zona 6 ya nos mencionó la de Toda la Vida de Franco De Vita también. Por acá, justamente el 8 de septiembre de 1985, la descubrí al estar buscando qué escuchar, dice por acá. Saludos a Ani Galindo. Muchísimas gracias. Qué bonito sentir tanto cariño, y definitivamente es muy, muy alentador, ¿saben? Muy, muy alentador el pertenecer a una familia como la de Globo 98.9, definitivamente.

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Y bueno, como estamos ya en esa etapa del aniversario, una de mis canciones favoritas de toda la vida, gracias por solicitarla, Roberto Carlos.

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No, hombre, es que en serio. Cada una es mejor que la otra, fíjense ustedes. Me encanta la progra de hoy. Me encanta, me encanta, me encanta. Definitivamente, definitivamente. Y fíjense que cada uno de sus mensajes, pues, está siendo más feliz mi corazoncito el día de hoy. Por acá vamos a ver quién más nos está saludando. Saludos a don Jorge, muchas gracias. Por acá don Gustavo García nos manda: tío Víctor, algo de lo siguiente. Cuando pasa el temblor de Soda Stereo, Hijo de la Luna de Mecano, que es temazazazo. Chicas de Ayer de Nacha Pop, definitivamente. Ahora Te Puedes Marchar de Luis Miguel. Devuélveme a Mi Chica de Hombres G. Buenas, buenas, buenas, buenas. Lo que me gustó en mis tiempos muchísimo fue El Soldadito de la Globo. Dice que ya no se escucha. ¿El soldadito o el silbidito, mi amigo? Ah, ¿verdad? ¿Verdad? Ha de ser el silbidito. Sí, sí, por acá también me habían puesto que era algo de lo que extrañaban y... A ver, va, sí me salió, ya vio. Ay, Dios mío, el Víctor. A ver, por acá dice Víctor, qué buena canción. La de Roberto Carlos también, la de Cama y Mesa. Hubiera sido, pero como no existe el hubiera, ¿verdad? Algo de Mecano, dice por acá. Sí, por favor, Víctor. Sí, algo de Mecano. Dice por acá, hoy sí desperté mis emociones. Mi canción, dice Emi por acá. Qué buenísimo. Algo de Alberto Cortés. Desde ya, un feliz aniversario. Pati Castellanos, muchísimas gracias. Dice por acá, una de mis dos madres, por allá del 86, escuchaba Globo. Ella era maestra de escuela y en las tardes se dedicaba a la sastrería. Prácticamente crecí escuchando Globo y ahora mis hijos han crecido con Globo. Y cada vez que vamos a la capital y pasamos por el centro comercial de la zona 4, mis hijos dicen: ¡saludamos a la Globo! Saludos desde Santa Cruz del Quiché, don Marco Arnulfo y Marquitos, Juan Daniel, Angélica María. Por acá, Angélica e Isabel y Angélica Andrea, mi familia, dice: saluditos para ustedes, muchas gracias. Saludos a Ninet, que también está diciendo: felicidades a todo el equipo de Globo y a todos los que hacen posible en su 41 aniversario. Algo de los chicos del Boulevard. La programación dice de hoy: uff, uff, se pasaron. Y qué bueno que les esté gustando, porque justamente para ustedes está hecha. 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

Por acá alguien nos escribió y me puso que ese silbidito, pues le trajo muy buenos recuerdos. Saludos, Alejandrita. Qué gusto, en serio. Y fíjense que yo creo que era lo que les decía. Yo creo que crecimos, todos los que crecimos escuchando Globo, algo tenemos, alguna anécdota tenemos. Por ejemplo, y eso es lo que me encanta a mí cuando comienzan a escribirnos y a soltarse y a tener esa proyección a contarnos a todos nosotros, porque yo leo, pero está compartiendo sus anécdotas con todo el público de Globo. Dice por acá, buenas tardes, Víctor. Una anécdota de mi infancia fue que a mí me gustaba Camilo VI y decía que él era mi novio. Mi tío se iba al teléfono público y llamaba a Globo y solicitaba una canción de Camilo para mi cumpleaños y que me la dedicaba Camilo. Yo en la radio lo escuchaba y me ponía toda contenta porque me la creía que Camilo VI era quien me dedicaba la canción. Gracias, Globo, porque han estado en mi infancia, adolescencia y en mi vida. Dice por acá Mirna Lara. ¡Qué cosa más bonita! Este tipo de mensajes a mí me llenan el corazón, ustedes, en serio. Por acá, hola, hola, buenas tardes, Víctor. Ay, no sabes qué feliz estamos con mi mamá, hasta mi hijo, dice, está encantado de escuchar esa música, ya extrañábamos un montón. Me gustaría que pudieras poner Laura de Rafa, dice por acá, por favor, si se pudiera. Aunque creo que tu turno será corto por tanta música que queremos escuchar. Bendiciones y feliz aniversario. Muchísimas gracias, Ana Lu. Sí, es que el turno son 3 horas, pues, pero si yo me pusiera a complacerles todos los que tienen aquí de los 70s y 80s, creo que nos quedaríamos cortos de tiempo, porque también, pues, recordemos de que la programación es de los 90s y 2000, ¿sí? Y para muestra un botón, por ejemplo, esta ya la habían solicitado y con gusto la complacemos. 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

El divo de Juárez, don Juan Gabriel, con este tema. No, hombre. Ustedes, en serio, yo me disfruto mi trabajo. Realmente amo estar aquí con ustedes. Me fascina tener este tiempo a solas con ustedes, donde puedo ser yo mismo, donde puedo programar música que a ustedes les gusta, que a mí me gusta. Y eso, quiera que no, pues realmente me llena, ¿verdad? Me fascina estar con ustedes. Pero el día de hoy, o sea, que ya iniciamos esta semana de aniversario, yo me la he estado gozando y disfrutando. Ustedes no tienen idea cuánto. 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Pues definitivamente esta será una experiencia que quedará para siempre en tu memoria. Forum Majadas, 3 de octubre, ¿sí? 3 de octubre, Forum Majadas. ¿Cómo puedo participar, Víctor? Únicamente me tienen que enviar de qué país es originario el maestro Pablo Alborán, ¿sí? ¿Dónde nació, pues? ¿Verdad? ¿Dónde fue a dejar el ombligo, don Pablo Alborán? Solo con eso y sus datos, por supuesto, pues usted ya está participando por pase simple para ir a este gran concierto de Pablo Alborán. Nuevamente se lo repito. ¿Dónde nació? ¿Dónde dejó el ombligo don Pablo Alborán? ¿Sí? Junto con sus datos, nombre completo, número de DPI, correo electrónico y número de teléfono. Y porque estoy muy de buenas y porque estamos de aniversario, pues vamos a irnos con una canción de un compatriota de él para que sepa dónde nació Pablo Alborán. Con una

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4: Hola, soy Keila Castillo. En los próximos segundos te presentamos los hechos más importantes que marcan la agenda de hoy.
5: Les saluda Alexis Ponce.
4: Presupuesto 2027 supera los 192 mil millones de quetzales. El proyecto del Presupuesto General de la Nación para 2027 supera los 192 mil millones de quetzales. La propuesta incluye recursos para educación, salud e infraestructura, entre otras dependencias. El Congreso deberá discutirlo y podrá modificarlo antes de su eventual aprobación, en el que es uno de los principales debates económicos del país.
5: Meteorólogos vigilan avance de El Niño. Organismos meteorológicos mantienen vigilancia sobre la evolución del fenómeno de El Niño. Los especialistas llaman a reforzar la prevención, pero aclaran que su presencia no implica automáticamente que Guatemala sufrirá sequía, inundaciones u otro evento específico, ya que sus efectos dependen de distintas condiciones atmosféricas y regionales.
4: Guatemala tendrá delegación en el Mundial de Ciclismo. Guatemala competirá en el Mundial de Ciclismo de Ruta, que se realizará en Montreal, Canadá, del 20 al 25. 7 de septiembre. La delegación estará integrada por 8 ciclistas, 4 mujeres y 4 hombres en la categoría élite, sub-23 y junior, entre ellos los seleccionados Mardoqueo Vázquez y Manuel Rodas.
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Una de las más solicitadas el día de hoy, ya como 3-4 personitas que estaban solicitándola, pues definitivamente con gusto les voy a complacer, porque son canciones que yo creo que todos, buenísima. Bueno, ¿quién más anda por acá? Hola Víctor, hágame favor de saludar a mi hermanita Cristel Quiñones, ya que el día de mañana está llegando a sus 20 primaveras. Decirle que la quiero mucho y deseo que cumpla muchísimos años más de vida. Atentamente, su hermana Clesia Quiñones. Muchas felicidades para Cristel de parte de Clesia. Sí se pusieron de acuerdo los papás para ponerles nombres, ¿verdad? Ya me di cuenta. Saluditos. Por acá, aprovechando que estás hablando de Pablo Alborán, ¿será que me puedes complacer con Pasos de Cero, por favor? Bonita tarde. Muchísimas gracias, Nancy, por la comunicación. Dice por acá, hola, con esta canción de toda la vida. Me recuerdo que por allá, por el año 1984, yo fui candidata de reina flor de feria de aquí, de mi querido Bárcenas. Y salí haciendo el doblaje en aquel entonces, doblaje de esa canción, supongo yo, ¿verdad? Y me quedó excelente, me encanta esta canción, dice por acá. En aquel entonces era bien difícil encontrar el atuendo, lo que decimos ahora el outfit, el sombrerito, saco, pantalón de vestir para una dama, pues recordar, ¿verdad? Definitivamente, Vanessa, muchísimas gracias por compartir esas experiencias que también nos deja la música, porque definitivamente cada uno de estos temas ha estado presentes en nuestras vidas. Eso es parte de lo bonito. Por ejemplo, acá dice saludos, bendiciones y buen inicio de semana laboral. Si me puede complacer con Los Ángeles, Momentos, dice. Como es que dices, una de mis canciones favoritas de toda la vida, don David García desde la zona 7. Muchísimas gracias por su comunicación. Y bueno, total, vamos a seguir con más de la buena programación porque falta un montón. Faltan varios temas que pues traemos para ustedes el día de hoy, ya dando inicio a esta semana de aniversario. 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

se quieren reír un ratito y se quieren poner en ese mood de lo que está sucediendo, de los trending, de los, ¿cómo se llaman estas cuestiones? De todas estas tendencias que se dan en las redes sociales, pues si quieren reírse, pasen a la página de Globo, del Instagram, @Globo989. Ay, no, ustedes. Ay, ay, ay. Ahí el chat GPT hizo de las suyas para que nos viéramos como, pues, cómo nos podríamos haber visto en los 80, ¿verdad? Y ahí aparece su servidor con cabello y muy al estilo Miami Vice, que a mí me encantaba esa serie. Yo la vi hasta muy grande, ya, como en los 90, por ahí. No nos permitían porque, pues, lógicamente era una serie para adultos, pues, ¿verdad? Pero por ahí, si quieren reírse un ratito, pues vayan a la página de Globo 98.9, @Globo 98.9 en el Instagram. Por acá ya don David García de Miami Vice se quedó corto, definitivamente. Por acá saluditos a Alba Guerrero, por favor saludos a mi hija. Alejandra Lucía López Guerrero, que estuvo de manteles largos el sábado 7 de septiembre, y su esposo Jorge Chinchilla, que el día de ayer, 6 de septiembre, también cumplió años. Ah, miren qué interesante, hombre, así es mejor todavía, ¿verdad? Hay que buscarse una, ustedes, hay que buscarse una pareja que cumpla años 2-3 días después que uno. Así se celebran en el mismo qué sé yo, en la misma celebración. Dice por acá Víctor, pero el peinado de las patogas, les falta el copete que se hacían en aquellos tiempos. Fíjense que según yo, los copetes nacieron en los 90. Saludos, don Byron Tello, dice por acá. Muchas gracias. Ay, no, Dios mío. Mejor no les hubiera dicho, fíjense ustedes. Por acá dice Víctor, mejor muy al estilo Rigo Tobar, dice. Váyanse a reír, hombre, váyanse a reír. Si por eso está el asunto ahí. 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
1: Ay, no, Dios mío, en serio, ¿para qué les dije? Ay, Dios mío, me he estado riendo porque aquí me han puesto una cantidad de mensajes que sí, que puro Rigo Tobar, de que, ay, no, ustedes, que si yo, pues, en los 80 sí tenía cabello, ¿verdad? Yo nací en el año 1980, en ese año fue que yo nací, pues, o sea, yo no viví toda esa época. Sí recuerdo haber visto pues a mis tías, en algún momento a mis primos, también vestidos de esa forma. Y pues, lógicamente, creo que crecimos en una generación que esas modas pues, se adquirieron y se estuvieron hasta por lo menos cuando nosotros, yo por lo menos tenía 9, 10 años cuando ya comenzó a cambiar un poquito la moda, ¿verdad? Pero, pues, lógicamente, a nosotros de niños, nosotros nos vestían, no era que nosotros directamente pues tuviéramos un estilo propio, ¿verdad? Ya más adelante fue que nosotros pues lógicamente adquirimos un estilo propio. Pero es muy interesante ver lo que hace el ChatGPT de comparar y demás, ¿verdad? Eso es muy interesante, me gusta bastante. Bueno, tenemos ganadora del pase simple para asistir a la gira Global Tour KM0 a realizarse el próximo 3 de octubre en el Forum Majadas. Esto de Pablo Alborán. Lo que me tenían que responder es dónde nació don Pablo Alborán. Suficiente con que me hayan puesto que era en España, ¿verdad? Ya adicional, pues si era en Málaga que lo ponían, pues también estaba bien dicho. La ganadora del pase simple es Verónica Elizabeth Cuyuche As. Verónica Elizabeth Cuyuche As. ¿Sí? Ella es la feliz ganadora del día de hoy. Siga participando porque definitivamente tenemos muchísimos premios más. Por acá dice Víctor, buena tarde, felicitaciones por esos 41 años de estar al aire con la música de ayer en la radio de hoy y despertando emociones. Si no es mucho pedir, podría incluir Gavilán o Paloma de José José, dice por acá nuestro amigo Hugo Marroquín. Y dice, y fíjense que una cuestión particular fue que otras dos personas me lo solicitaron. Y pues, ¿cómo no? Si estamos en semana de aniversario, se vale.

últimos mensajitos que ingresan. Gracias por toda esa comunicación que se ha dado el día de hoy al 36630989. Saludos a Leti desde Villanueva, muchísimas gracias por estar con nosotros. A Claudia Pérez, gracias también por acá. Saludos a Reinita, saludos también para Ninet. Muchas gracias por la comunicación desde la zona 21, Justo Rufino Barrios. Antes de que se acabe mi jornada laboral, dice, solo quería decirles un feliz aniversario a la radio y muchas gracias por siempre acompañarnos en nuestras actividades diarias, siempre sacándonos una sonrisa. Saludos, Lili, muchas gracias también por su comunicación. Y bueno, yo me despido, no sin antes desearles una feliz noche, buen regreso a sus hogares para quienes se dirigen hacia ella. Y si Dios lo permite, el día de mañana tenemos una gran, gran sorpresa para ustedes. Ustedes que están escuchando en estos momentos son los primeros que saben que va a haber una sorpresa muy, muy grande para ustedes el día de mañana. Así que no se pierdan la programación de Globo desde las 5 de la mañana hasta que el cuerpo aguante. El día de mañana va a ser un día muy especial en el aniversario número 41 de Globo 98.9. Y bueno, @RivasLocutor, su servidor. Buenas noches para todo el mundo.

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